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1: Son las 8.
2: Las 8. Y 14 minutos.
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1: Son las 9.
2: Las 9.
3: Y 20 minutos.
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3: Son las 10.
4: Las 10.
0: Y 20 minutos.
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10: En José Ignacio.

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0: Son las 10.
1: Las 10.
2: Y 42 minutos.
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1: Son las 11.
2: Las 11. Y 16 minutos.
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1: Son las 12.
2: Las 12.
3: Y 16 minutos.
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0: Son las 12.
1: Las 12. Y 50 minutos.
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1: Es la una.
2: La una.
3: Y 19 minutos.
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0: Es la una.
1: La una.
2: Y 45 minutos.
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1: Son las 2.
2: Y 20 minutos.
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1: Son las 3.
2: Y 22 minutos.
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1: Son las 4. 4
2: y 22 minutos.
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1: Son las 5.
2: Y 22 minutos.
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14: Bienvenidos a este programa especial de Carrusel de las Artes dedicado al pintor francés Claude Monet, el padre del impresionismo, fallecido hace 100 años. Hoy conoceremos más en detalle un proyecto al que dedicó las últimas tres décadas de su vida, el ciclo de los nenúfares o lirios de agua, una flor que obsesionó a Monet hasta convertirse en uno de los motivos principales de su pintura. Pero también conoceremos la relación que Monet cultivó con la naturaleza y con las flores. Nos Nos encontramos en el Museo de l'Orangerie en el corazón de París para ver un conjunto de obras monumentales de Claude Monet, sus famosos nenúfares. Son 8 composiciones dispuestas en 2 salas ovaladas y tenemos cita ya mismo con una especialista francesa que las conoce muy bien. Cécile Giardo, muchísimas gracias de estar con nosotros y de recibirnos en esta sala de los nenúfares de Monet. Estamos rodeados por sus pinturas. ¿Es lo que quería el pintor?
15: Sí, es exactamente la sensación que Monet quería generar en el espectador que entra en estas 2 salas. Estamos completamente rodeados por sus pinturas. Incluso él lo consideraba como un acuario florido en el que el público podía calmar el estrés de la vida moderna. Monet pintó el ciclo de los nenúfares al final de su vida, inspirándose en un estanque que construyó en su casa de Giverny. Monet pintó ese mismo motivo cientos de veces hasta llegar a este dispositivo en el que trabajó durante años. Ese pequeño estanque en su casa, Monet lo exploró de todas las maneras posibles, en todas las estaciones. El resultado son cientos de pinturas muy diferentes, con atmósferas distintas, en el amanecer, en la tarde, la puesta del sol, en días nublados. Lo que vemos aquí es el resultado de toda una vida dedicada a la pintura y a la observación.
14: Cécile Giardo, estas obras fueron compuestas específicamente para este museo, el Museo de l'Orangerie. Hay 2 de las composiciones que fueron donadas por el propio Monet. Háblenos de esa historia.
15: La historia de la donación de estas obras es muy interesante. Monet regaló los 2 primeros cuadros al Estado francés a través de su amigo Georges Clemenceau, quien era el equivalente de lo que hoy en día es el presidente del país. Y lo hizo en un contexto muy particular, un día después del armisticio que puso fin a la Primera Guerra Mundial. Para Monet era una manera de celebrar la paz. Luego de ese primer regalo y de muchas peripecias, la donación se agrandó hasta completar las 22 partes que componen estas 8 pinturas monumentales que tenemos aquí.
16: En 8 composiciones, dans les 2 salles que nous connaissons aujourd'hui.
14: ¿Diría usted que estas 8 composiciones de Monet nos invitan, así como están dispuestas, a una reflexión sobre el ser humano, sobre la paz, sobre la naturaleza que nos rodea?
15: Sí, yo creo que Monet fue alguien que entendió el poder de la pintura, incluso en los momentos más tristes de su vida personal o de la historia de Francia. Siempre buscó que sus cuadros reflejaran la calma, la armonía. Incluso cuando estalla la guerra y que el mundo se desploma, Monet nunca dejó de buscar la plenitud a través del arte, una dimensión casi cosmológica que nos une a los ciclos de la naturaleza y que trasciende el sufrimiento de una época. La pintura fue una manera de encontrar consuelo ante el dolor, de reflexionar sobre nuestro lugar en el universo y de hacer frente a las dificultades de la vida.
16: Avec une certaine transcendance, les épreuves du temps.
14: Estas obras tienen 100 años aquí, fueron donadas en 2027, casi 100 años. ¿Por qué la obra de Monet nos habla todavía hoy?
15: Estas obras que nos dejó Monet son excepcionales. Como dije antes, son el resultado de una vida dedicada al arte. En ese momento, Monet tenía un dominio absoluto de la pintura y de la composición, pero también una gran libertad en cada pincelada, algo que nos fascina aún hoy. Él no se consideraba como pintor moderno, pero esa libertad de ejecución inspiró a muchos artistas del periodo abstracto en la segunda mitad del siglo XX. Monet abrió el camino a la pintura que nos envuelve. Hoy lo llamaríamos una instalación. Para un pintor nacido a finales del siglo XIX es algo muy moderno, incluso revolucionario.
16: C'est tout à fait révolutionnaire.
14: Muchísimas gracias, Cécile Giardo.
16: Merci beaucoup.
14: Si Monet pudo pintar esta obra maestra que son los nenúfares es porque, además de ser un gran artista, también fue un apasionado de las flores. Necesitó crearse un refugio de color y de perfumes que luego plasmó en el lienzo. Y ese refugio fue su casa de Giverny en Normandía, a 70 kilómetros de París. Una casa que puede visitarse durante 7 meses al año y nosotros estuvimos allí.
17: Claude Monet adquirió en 1890 esta casa de Giverny, que poseía una hectárea de vegetación. Rediseñó todo el espacio, plantó macizos de flores, jugó con la perspectiva y los colores para crear un jardín como ningún otro. Hoy en Giverny se pueden admirar 100.000 especies de flores. En primavera se plantan 25.000 tulipanes de todos los colores. Monet también construyó un jardín japonés con un pequeño puente sobre un estanque donde se reflejan arces, bambúes, glicinas y donde sembró sus famosos lirios de agua o nenúfares. Jean-Marie Avizard es el jefe jardinero de la Casa de Monet.
18: Nos encontramos en el centro del llamado Clos Normand, el recinto normando. Es un primer jardín frente a la casa y que Monet atravesaba para ir al jardín japonés de agua. Entonces aquí tenemos dos jardines. Junto a la casa tenemos principalmente flores reunidas en macizos y por colores. En cambio, el jardín de agua es como un oasis. Está estructurado en torno al estanque que alberga los lirios de agua de Monet. El objetivo de los jardines es que los visitantes se sientan dentro de un cuadro de Monet, como si pasearan dentro de una pintura. En cada macizo sembramos las flores, una a una, como Monet pintaba sus cuadros, pincelada por pincelada, como hicieron los impresionistas. Monet levantó este jardín poco a poco, poniendo una a una las flores que le gustaban. Este jardín está concebido para que siempre esté florido, desde el 1 de abril hasta el 31 de octubre. En primavera se pueden ver flores de alelí, pensamientos, tulipanes, narcisos y otros bulbos de temporada. Luego florecen los iris, las rosas. A partir del mes de mayo plantamos otro tipo de flores como claveles, peonias. En julio florecen los lirios de agua. Y en otoño también es una temporada hermosa para los árboles que cambian de color. Así que el público puede venir durante estos meses para ver un jardín que tendrá un aspecto distinto dependiendo del momento.
19: Hay toujours quelque chose de différent à voir.
18: Monet era un apasionado de las flores. Si no hubiera sido pintor, habría sido un excelente jardinero. Las flores tuvieron siempre un lugar especial en su vida, al mismo nivel que la pintura. Este jardín es muy particular. No es un jardín a la francesa, no es un jardín a la inglesa, es un jardín de pintor. Es un gran honor ser el jardinero de la Casa Monet, pero también implica mucha presión, porque el resultado es lo que cuenta. La gente espera encontrar un jardín impecable, lleno de flores, a imagen de los cuadros del maestro.
17: La Casa de Monet también se visita por dentro. El pintor quiso llenarla de colores, desde sus paredes y ventanas, rosadas y verdes, hasta sus espacios interiores. Jordan es uno de los guías del lugar.
20: Estamos en la Casa de Monet, donde vivió sus últimos 23 años. Aquí se instaló en 1883 con toda su familia. Primero la alquiló durante 6 años y luego decidió comprarla. Y fue aquí donde el pintor falleció. Antes de Monet, esta casa era una simple morada de campesinos, rodeada de jardines y de un huerto. Monet la transformó hasta convertirla en una casa de pintor. Le hizo una extensión donde construyó su primer taller de trabajo y una habitación muy atípica. También fue bastante vanguardista en cuanto a la decoración de la casa. Pintó la cocina y sus muebles de azul, mientras que las paredes y los muebles del comedor son amarillos, lo cual era poco común para la época.
21: Los visitantes siempre salen sorprendidos y contentos de la visita. Algo que llama mucho la atención es la colección de estampas japonesas que Monet reunió durante su vida y que están expuestas en todas las paredes de la casa.
17: La Casa de Giverny fue una fuente de inspiración para más de 250 pinturas. Pero ¿por qué esta relación entre Monet y la naturaleza nos fascina aún hoy? Fue lo que nos explicó el bisnieto del pintor Philippe Piguet, un especialista e historiador de la obra de su bisabuelo.
22: Monet es peintre absoluto. C'est-à-dire, c'est pas quelqu'un qui représente
0: Monet es un artista absoluto, pero no es un pintor de la representación. Si usted observa bien, en los cuadros de Monet hay flores sin tallo, así que no es la representación de una flor, sino de un sentimiento. Si tomamos, por ejemplo, su cuadro Impresión, Sol Naciente, con el que nació el impresionismo, podemos ver que Monet no hizo una representación exacta de la realidad. El barco se hizo con unas cuantas pinceladas, es casi como un símbolo. El puerto es apenas algo que adivinamos como la niebla de un recuerdo. Todo en el cuadro es borroso, parece que todo flota. Lo que nos ofrece es, como él mismo dijo, una impresión. El éxito de Monet se explica, en mi opinión, por el hecho de que vivimos en una época donde necesitamos reconectar con la naturaleza. La sociedad contemporánea solo tiene ojos para lo objetivo, lo tecnológico, lo virtual, pero al mismo tiempo sentimos la necesidad de volver a lo orgánico. Cuando visitamos la casa de Monet, volvemos a algo fundamental para el ser humano, que es lo vital. Por eso nos gusta ir de fin de semana al campo o a la playa, comer orgánico y visitar jardines como los de Monet. Es increíble que sea un pintor quien nos haga entender esa necesidad. Entender que cuando vamos al Museo de l'Orangerie para ver los nenúfares, no estamos nada más frente a una bonita pintura de flores. Estamos frente a algo líquido y orgánico, algo que se asemeja a nuestro propio cuerpo. Eso es lo más importante, es la piedra angular de la pintura de Monet.
1: Vraiment, cette question du vital, pour moi, elle est la clé de voûte de l'affaire, en fait.
14: Aquí cerramos este programa especial dedicado al padre del impresionismo, el pintor francés Claude Monet, en el centenario de su muerte. Muchísimas gracias por su sintonía. Merci y au revoir.

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3: Son las 5.
4: 5 y 40 minutos.
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8: Una chanson de Michel Aimer que nous avons créé à 5 colonnes à la une avec Théo Sarapo. À quoi ça sert l'amour? Théo!

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0: Es hora de honrar nuestra patria. Este es el himno de la República de Colombia, compuesto en 1887 por Rafael Núñez y música del compositor italiano Orestes Índice.

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0: Son las 6.
1: Las 6. Y 28 minutos.
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2: Son las 8.
3: Las 8.
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0: Son las 8.
1: Las 8. Y 31 minutos.
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1: Son las 9.
2: Las 9.
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0: Son las 9.
1: Las 9.
2: Y 31 minutos.
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1: Son las 9.
2: Las 9.
3: Y 58 minutos.
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1: Son las 10.
2: Las 10. Y 59 minutos.
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9: Hola, hola, pues bienvenidos a Súbele a la Ciencia. Yo soy Mila Vargas. Por favor, quédense esta hora con nosotros porque el programa va a estar buenísimo. Y ahora le doy la bienvenida a mi compañero conductor, Manuel Suárez. Manuel, ¿dónde andas?
10: Ando por acá y fíjate que hoy estamos transmitiendo desde el CCH Naucalpan, en el noreste de la Ciudad de México. Vamos a hablar sobre océanos, sobre su diversidad. No sé si sepas, pero acaban de darle a la universidad un reconocimiento del Global Ranking of Academic Subjects. Y en el 2026, pues clasificó al UNAM como uno de los grandes centros para estudiar oceanografía. Te decía que estamos en el CCH Naucalpan y fíjate.
9: A ver.
10: Checa esto.
9: A ver.
10: ¿Cómo está el CCH Naucalpan?
9: No, está...
10: ¿Qué tal?
9: Oye, Manuel, además de oceanografía, mares y demás, vamos a hablar también sobre matemáticas, pero matemáticas, ¿sabes?, aplicadas con inteligencia artificial. Entonces va a estar súper, súper chido. Vamos a tener aquí una gran especialista sobre eso. Y, bueno, que están festejando justo el Instituto de Investigaciones en Matemáticas Aplicadas y en Sistemas 50 años, Manuel.
10: Y también va a estar con nosotros Marian Trejo, que nos va a hablar sobre el 11F, que es el Día de la Mujer y la Niña en la Ciencia, y de los diferentes tipos de actividades que se van a realizar.
9: Y
10: además tenemos música en vivo.
9: A ver, cuéntame.
10: Pues están Los Tabacos, que son una banda de aquí, del CCH Naucalpan. Y de hecho, si te late para empezar el programa, vamos a darles una bienvenida con un súper aplauso a Los Tabacos.
9: Bravo.

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2: Muy bien, pues déjenme les presento a nuestra primera invitada, vean. Ella se dedica a la investigación de los océanos, su interacción con las actividades humanas y la ecología. También difunde entre los estudiantes la importancia de los ecosistemas acuáticos. Y bueno, les pido un fuerte aplauso para Acela Rodríguez. Bienvenida, Acela.
3: Gracias.
4: Oye, Acela, ¿cómo llegas a la oceanografía? O sea, ¿cuál es el camino en tu caso para llegar hasta la oceanografía?
3: Primero, me gustó mucho. Me ha gustado mucho el océano. Segundo, elegí la carrera de biología.
4: ¿Empezaste por biología?
3: Sí, empecé. Porque aquí en la ciudad es biología, ciencias ambientales, no es una disciplina. Entonces, entré a la carrera de biología y ahí me dediqué. Yo ya sabía que iba a estudiar a todo lo que correspondería al océano.
4: Al océano.
3: Hice la licenciatura en biología, me formé ya en un posgrado y en un doctorado en las ciencias marinas.
2: Y oye, Acela, o sea, digo, hablar de ecosistemas acuáticos es algo muy grande, ¿no? O sea, porque de hecho no conocemos muy bien nuestros océanos, claro, que ahorita hablaremos de eso. Pero ¿cómo llegas a tu línea de investigación?
3: Ah, bueno, afortunadamente como estudiante de la carrera de biología en la FES Iztacala, me invitan a participar en el grupo de ecología y nos especializamos ahí en el área de los ambientes marinos. Y de manera general tenemos que elegir una línea de investigación y es en ese desde hace 40 años mi camino.
4: Yeah. Oye, es 70% de las especies marinas no las conocemos, son desconocidas. Sí. 70%, o sea, 7 de cada 10, más o menos. Entonces, digo, hay como mucho por qué descubrir, hay mucho que conocer.
3: Sí.
4: ¿A ti qué te ha tocado que sea lo más sorprendente?
3: En la actualidad, por muchos problemas que hay, la adaptación que tienen las especies a resistir tantos cambios que hemos generado.
4: ¿Cómo qué, por ejemplo?
3: Por ejemplo, las especies, en vez de extinguirse, se mueven de lugar. No tienen sus hábitats adecuados, se desplazan. Ese es el gran problema de la problemática y la ventaja de seguirlos estudiando bajo la ciencia, que tenemos que responder a esas preguntas de esos movimientos que todavía no sabemos cómo se entienden.
2: Oye, Acela, generalmente se conoce a los océanos, o a veces escuchamos que también se les nombra como el gran basurero, ¿no? Del mundo, porque pues hay... pues se concentran plásticos, microplásticos, toda la basura y demás. Tú como ecóloga y que has dedicado todos estos años de estudio a eso, ¿cuál es el impacto que tiene todo esto para nosotros?
3: Desde hace muchos años el problema mayor ha sido los vertidos químicos.
2: Ya.
3: Todo ha cambiado, esos vertidos modifican los aspectos reproductores, modifican la sobrevivencia de los estadios larvales. De manera general, ahora uno de los problemas fundamentales son los microplásticos. Se está investigando mucho sobre eso y de manera general, pues eso daña la salud de los ecosistemas, daña la salud de los individuos que están ahí y por lo tanto viene una cascada enorme de deterioro. Salud ambiental es lo que más pasa.
4: Oye, y además hay una cuestión que es, o sea, además de la función del océano como hábitat muy importante para todas las especies que hay, cumple con una función muy importante en términos de oxígeno. Uh-huh. La temperatura del océano es muy importante porque tiene que ver con las corrientes y se mezcla con los vientos y eso hace, o sea, genera una serie de regula, ¿no? Al planeta de alguna forma. Con todos estos cambios que ha habido, que son generados en gran parte por el ser humano, ¿cuáles son los cambios que afectan la temperatura del oxígeno marino y cómo cambian el hábitat? ¿Qué has visto en ese sentido?
3: De manera general, sí ha habido un aumento terrible en la temperatura y otro de los efectos, disminución del oxígeno.
4: ¿A qué te refieres con aumento?
3: El calentamiento
4: tremendo
3: global.
4: No, pero, o sea... ¿Es 1, 2 grados, medio grado?
3: Ahorita menos de un grado, pero eso ya es muchísimo. Muy drástico, sí.
4: ¿Por qué?
3: A lo largo de miles de años el océano regula la temperatura. Nuestro clima está regulado por él. El aumento de CO2 determina un cambio gradual de temperatura. ¿Qué hacen o qué responden las especies? Se mueven de ese lugar, buscan nuevos hábitats más fríos de manera general, y eso conlleva un desplazamiento de las especies e invasión. Si esas especies son recurso natural, nos quedamos sin recurso natural. Entonces, de manera general, ¿qué es lo que yo he visto más en estas últimas temporadas? Que las especies se mueven, ya no están en su lugar. Como ecóloga, que estudiamos los patrones espaciales y temporales, ahorita estamos seguros que se han movido, ya las especies no están en donde están. Y esa es ahorita la primera respuesta. No sabemos todavía lo que va a venir, pero ahorita.
2: Oye, Cela, la verdad es que lo que comentas es un poco desolador, ¿no? Pero a veces incluso como jóvenes nos estresamos de los momentos terribles que estamos viviendo, contaminación y demás, y ahorita aquí estamos justo con muchos jóvenes. ¿Qué es lo que nosotros podríamos hacer, ¿no? Para mejorar esta situación, para defender nuestros océanos, para evitar, ¿no? Como toda esta contaminación. ¿Qué podríamos hacer? ¿Qué acciones?
3: Pues primero tener una responsabilidad social. Una responsabilidad social de que aunque esté muy lejos el océano en este momento de nosotros, todo le repercute. Podemos hacer muchas cosas, evitar uso de plásticos, tener una responsabilidad con nuestros desechos, tener una conciencia ambiental de que todo lo que hagamos, cualquier acción pequeñita que hagamos, va a repercutir. En el caso del océano, pues yo los invitaría a que estudien ciencia, para que entonces tengamos buenas preguntas, hagamos buenas respuestas, todo con base a la ciencia. La ciencia nos da elementos para responder y poder resolver cosas.
4: Oye, ahorita decía Mila, pues es un panorama muy desolador, y entonces hablamos de temperatura, de oxígeno, de especies, de hábitats, incluso otras cosas como cuestiones que tienen que ver con sargazo, ¿no? Sí. El hecho de que esté llegando a las costas de México significa que está saliendo de algún otro lugar, probablemente del mar del sargazo, que además sabemos que es un ecosistema súper importante para muchas otras especies.
3: Claro.
4: Bueno, y así microplásticos, ¿no? Y le va sumando, parece que todo es un problema. Y lo es, pero ¿cuál sería, tú crees, la emergencia más importante? O sea, ¿qué es lo que habría que ver primero? ¿Los grandes mamíferos, la temperatura? ¿Qué crees que es lo más importante?
3: De manera particular, el ambiente. El ambiente tenemos que bajarle a las emisiones de CO2, fundamental, hacer otras alternativas de uso de energía, porque el problema de calentamiento global es la emisión de CO2. Entonces, una de las respuestas fundamentales de todos nosotros es tener una conciencia en ese estilo. No todo es tan drástico. Sí se nota así como, wow, ya nos vamos a acabar, pero para eso estamos estudiando también. Hay muchas propuestas, se están haciendo muchas cosas, no se difunde mucho, pero ya hay muchas alternativas de respuesta a través de la ciencia.
2: Ya, ¿y cómo crees tú que los jóvenes, bueno, ya dijiste, bueno, pueden estudiar una carrera científica, pero ¿qué otros aportes pudieran ser para las acciones pequeñas en casa, por ejemplo, que ellos pudieran hacer?
3: Los desechos, control de emisión, buenos tratamientos de agua, usos, reciclaje, necesitamos hacer mucho del reciclaje de agua, tener mucho control con los residuos que tenemos en casa, hacer un reciclaje sería ahorita algo muy importante en nuestra casa.
4: Claro. Oye, ahorita vamos a pasar a preguntas del público, entonces si tienen alguna pregunta para que la vayan pensando y también ubiquen a los dos micrófonos que están por ahí, para levanten la mano y que los identifiquen para poder hacer preguntas. Antes de pasar a eso, cuéntanos sobre este Ranking of Academic Subjects y lo que ganó y el reconocimiento que ganó la UNAM.
3: Claro, pues no es por nada, pero en la UNAM existe uno de los mejores posgrados. Claro, pues la verdad. Somos uno de las entidades en el país que tiene un gran posgrado, Ciencias del Mar y Limnología. Y es el único posgrado que ofrece especialidades, maestrías y doctorados en cuatro áreas de la oceanografía. ¿cómo podemos ingresar? Y aparte el ranking se dio por la base de las licenciaturas. La licenciatura de biología, de ciencias ambientales, de geografía, de ciencias de la tierra, nos encamina desde la licenciatura ofreciéndonos la parte terminal dedicada al océano. Entonces, somos un grupo, me uno a toda la universidad, somos un gran grupo capaz, profesional, que no me extraña ese mérito porque ya se sabía. Qué bueno que nos lo ganen, qué bueno que se vea y hay que sentirnos orgullosos para que vean que después de esto sigue un gran mundo de especialidad y profesionalismo que nos puede ayudar a salvar y a rescatar muchos problemas.
4: Sí, es que además reconocimientos de sonografía, Grammys.
2: Grammys, sí, de todo.
4: Sí, bueno. Lo que tú quieras, ¿no?
2: A ver, ¿qué quieres?
4: Muy bien. Oye, tenemos una sección que se llama Ciencia o Ficción.
3: Bueno.
4: Lo que hacemos es que hacemos una aseveración, invitamos a alguno de los chicos y chicas a participar. Ellos nos dicen que si creen que es ciencia o ficción y ya tú después nos dices tu opinión.
3: Claro.
4: ¿Te late? Y quien participe obviamente se lleva a algún premio.
2: ¿Algún premio?
4: ¿Quién le quiere entrar a un ciencia o ficción? Acá, adelante. Acá. Muy bien. George viene corriendo con el micrófono naranja. Muy bien. Hola, ¿cómo te llamas?
0: Me llamo Brianna.
4: Hola, Brianna. A ver, ahí te va. El océano produce más oxígeno que todos los bosques del mundo. ¿Ciencia o ficción?
0: Ciencia.
4: ¿Ciencia?
3: Sí. Sí.
4: ¡Woo! Muy bien.
3: Chao.
4: Muy bien.
3: Sí. Casi el 50% del oxígeno que respiramos es producido por el fitoplancton que está en los océanos.
4: ¿Y qué tanto ha disminuido esa producción?
3: No. En realidad, el problema mayor es el gran producción de CO2. Ese es el problema. Bien. Ahorita una de las estrategias para equilibrar eso es sembrar camas de fitoplancton que ayuden.
4: Ay, wow.
3: Ahorita es una de las estrategias muy modernas. Se está sembrando camas de diatomeas, fitoplancton, porque diatomeas es el...
4: ¿Y eso se hace con aviones?
3: Con barcos, con boyas, con todo, para que ellos jalen el CO2, fotosinteticen, y esa es una de las estrategias más reales que se están logrando.
4: Es muy, muy impresionante, ¿no?, saber que en el océano hay fotosíntesis.
2: Sí,
4: ¿no?
2: Qué bonito.
3: Toda la superficie del planeta está llena de fotosíntesis, terrestre o acuática.
4: Cool.
2: Bueno, nice. Seguimos con
4: ciencia. Otra ciencia ficción. Sí. ¿Quién quiere entrar? Allá atrás. ¿A quién?
2: ¿Dónde?
4: ¿Acá?
2: ¿Dónde?
4: No, allá.
2: ¿Dónde? Ah, ok. Hola, ¿cuál es tu nombre?
5: Francisco.
4: Hola.
2: A ver, ahí va Francisco. Sí. Dice, los arrecifes pueden salvar a una ciudad de la destrucción de un huracán. ¿Ciencia o ficción?
5: Yo creo que es ciencia.
2: A ver qué nos...
3: Sí y no, pero sí es ciencia. ¿Por qué? Porque va a depender de la intensidad del huracán. O sea, leve huracán, perfectamente los arrecifes, al ser una barrera, bloquean la energía del oleaje, de las olas, y se han llegado estimaciones hasta que reducen la energía al 90%.
4: Wow.
3: Se ha determinado de donde no hay arrecifes, el oleaje entra y devasta más, pero va a depender de la intensidad del huracán.
2: Y también del manglar, ¿no?
3: Claro,
2: el manglar también
3: ayuda
2: mucho.
4: Va muy bien. Tú muy bien.
2: Sí.
4: Vamos
2: ¿preguntas? A preguntas.
4: Ok, ¿quién tiene preguntas?
2: Público.
4: Aquí hay
2: acá,
4: una.
2: Acá hay una. A ver, por favor, rolen el micro. Hola, ¿cuál es tu nombre?
6: Ah, mi nombre es André.
2: Hola, André. ¿Cuál es tu pregunta?
6: Mi pregunta es que ustedes hablaron sobre el movimiento de las especies, que al alterarse sus ecosistemas se fueron hacia otros lugares que no les pertenecen. Mi pregunta es que si hoy en día existen algunas alternativas o estrategias para poder resolver ese tipo de problemas con los animales.
3: Desgraciadamente, depende de la zona. Yo contestaría, hacia grandes zonas abiertas del océano todavía no se ha podido lograr mucho, pero en las zonas costeras, que son las más cercanas a nosotros, sí hay muchas estrategias, cultivos, se ponen camas para el establecimiento de corales, ostras, muchas cosas se hacen sobre la línea costera, que esos son por la superficie lo que más se calienta y es donde se desplazan más las especies. Entonces, sí hay muchas estrategias.
2: Súper. Muy bien, gracias.
4: ¿Otra ¿Alguien pregunta? Tiene alguna otra pregunta? Sí,
2: hay varias.
4: Sí, hay varias.
2: Muy bien, qué chido.
4: Hola, ¿cómo te llamas?
7: Me llamo Daniel.
4: Hola, Daniel.
7: Bueno, mi pregunta es, ¿qué función cumplen las corrientes marinas o marítimas para que regulen la temperatura? ¿Qué función cumplen?
3: Fundamental, excelente pregunta, además de gran nivel. La principal función es la redistribución del calor. De las zonas de gran temperatura, que son los trópicos, se mueven hacia las regiones polares y de manera general hacen que las regiones polares sean menos frías de lo que ya están. Entonces, cumplen el papel fundamental de la redistribución de la temperatura del planeta.
2: Muy bien. Super. Gracias. Tenemos más preguntas allá con
4: acá
2: George.
4: Acá de este lado, con...
2: Ah, ¿con quién? A ver. Micro amarillo, ok. Micro amarillo, hola.
4: Hola, ¿cómo te llamas?
8: Hola, muy buenas tardes. Yo soy Carol. Hola, y Carol. Bueno, tomando el punto de pues la señorita... tenemos aquí un grave problema, como ustedes dicen, de conciencia social. Por ejemplo, hace poco fui a una verdulería con un tupper, cosa que le dije, ¿sabe qué? Usted mídame los kilos o lo que yo vaya a pedir aquí. Entonces, eso se le hizo raro y siento que a muchas personas igualmente se les está haciendo raro ver eso. Y esta falta de conciencia social también afecta a cómo nosotros estamos manejando o estamos conscientes hacia los microplásticos que se están yendo al océano. Entonces, hace poco vi una nota que nos informa que ya los microplásticos están llegando a lo que nosotros consumimos, como el agua o refrescos. Entonces, también el poco, hay gente muy interesante y muy inteligente aquí en México que estudia la ciencia. Lamentablemente no se les da este reconocimiento como debería de ser. Entonces, mi pregunta es, sobre los microplásticos y lo que nosotros estamos consumiendo, como agua, ¿hay algún como una evolución o alguna investigación dentro? O sea, de que haya sido algún tipo de registro de que hay un avance en esto y podamos evitar que así más microplásticos lleguen a nuestro cuerpo, más que nada, y también sí, a las especies que nosotros consumimos como el atún.
3: Claro, mira, no sé porque no he leído un documento oficial sobre el agua, pero hay muchos documentos sobre la presencia de microplásticos en peces, lo que comen los peces, que es el zooplancton y los oventos, y está nadando el microplástico en las aguas del océano. Por lo tanto, hay un supuesto de que sí nos pueden llegar los microplásticos si consumimos esos peces. De manera general es un grave problema la presencia de los microplásticos y por ende hay que disminuir el uso de ellos. Esa es una situación hasta que investiguemos más y se determine más el daño. En los peces es desastroso. La salud ambiental de los peces es grave.
4: Tenemos chance para una pregunta más.
2: ¿Cómo crees,
4: Manuel? Ya
2: había
4: atrás con George,
2: con
4: ¿no?
2: George. Hola,
4: hola.
2: ¿Cuál es tu nombre?
9: Bueno,
4: sí,
2: ¿estás?
9: Ariel.
4: Hola, Ariel.
2: ¿Cuál es tu
9: bueno,
2: pregunta?
9: Tengo presente que usted es bióloga marina, ¿no? ¿Usted cree que estamos conscientes de que se está reduciendo la biodiversidad de los mares? ¿Usted cree que esta disminución llegue como a los eventos de extinción como el CATE o la gran mortandad del Pérmico-Triásico?
3: No. Una precisión, soy bióloga de carrera. La especialidad es diferente porque sí hay una carrera de biología marina. Yo de manera particular soy bióloga. No, mira, evidencias reales hasta ahorita, pero eso no quiere decir la respuesta va a ser vigente dentro de 10 o 20 años. La evidencia actual significa que las especies se están moviendo de su lugar original. Entonces, si yo voy, muestreo, no las hay. Y si no es apoyado por la ciencia, yo no puedo decir que se hayan desaparecido, extinguido o se hayan movido. Las evidencias son claras. Se están desplazando y se están moviendo sus patrones de distribución. Por lo tanto, tenemos que seguir estudiando, tenemos que seguir investigando para determinar cuál va a ser el impacto futuro, que seguramente va a ser en unos 10, 20 años.
4: Muy bien.
2: Bueno, pues hay que tomar acción en, ¿no? Acciones para justamente seguir protegiendo nuestros océanos. Claro. Ahora, pues el tiempo se nos ha acabado, claro, pero un aplauso
4: para Cela, por favor. Por favor. Gracias.
3: Gracias. Gracias. Gracias.
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4: Muy bien, bueno, pues continuamos en Sube la Ciencia y tenemos con nosotros a Marían Trejo. Por favor, un súper aplauso para ella.
12: Hola.
4: Ella estudió comunicación en la Facultad de Estudios Superiores Acatlán, es igual que yo,
12: orgullosamente
4: Acatlán. Le gusta seguir las noticias y las tendencias en redes sociales, es nuestra productora audiovisual. Y hoy nos va a hablar sobre el Día Internacional de la Niña y la Mujer en la Ciencia, que conocemos como 11F. ¿Qué onda, Marian? Cuéntanos sobre este día.
12: Bueno, sobre este día, mientras estaba investigando, yo aún así me seguía como cuestionando, ¿no? ¿Por qué dedicarle un día a la mujer y a la, bueno, antes nada más era a la mujer, pero también a la niña en la ciencia? Pues prácticamente es por todavía esta discriminación y machismo que se llega a dar en estos espacios, en donde muchas veces las mujeres, pues sí terminan la carrera, pero desafortunadamente no se les da como esos empleos, ¿no? Es más difícil que una mujer llegue como a ser directora de algún instituto de ciencias y prácticamente pues por eso. Además de que solamente 3 de cada 10 mujeres se están dedicando solamente a lo que es la investigación. Y no solamente eso, las mujeres somos casi el 50% de población, un poco más que los hombres, y solamente se le dedica a los presupuestos a 1% a las mujeres. O sea, es decir, desde hace mucho tiempo no se contemplaba a las mujeres en el sector de salud, y creo que hasta la actualidad. Porque, por ejemplo, yo o no sé si alguna de ustedes o alguno de ustedes ha visto algún maniquí de RCP para cuidados, porque es distinto, ¿no?, el cuerpo de la mujer al hombre. Y es que desde antes se creía que el hombre era ahora sí que el cuerpo universal, ¿no?, que no se tenía que estudiar a las mujeres. Y desafortunadamente, pues como no se le ha dado estudio a la mujer, las mujeres son más propensas a tener enfermedades o son las que mayor sufren, porque es distinto los síntomas que, por ejemplo, tú, Manuel, pudieras tener por un paro cardíaco a que yo, Marían, me esté dando un paro cardíaco, porque son distintos los síntomas.
4: Claro.
2: Oye, Marían, como parte de las estrategias del 11F, se habla mucho del impulso a las carreras STEM. Pero cuéntanos, ¿qué es esto de STEM?
12: Las carreras STEM son ciencia, tecnología, ingeniería y matemáticas. Y justamente este año lo que proponen es redefinir nuevamente como el estudio que se le da a la mujer, más bien, no solamente decir, ay, se tiene que hacer esto, sino más bien ya es implementar políticas.
4: Oye, y, por ejemplo, siempre hemos visto en películas, por ejemplo, bueno, El estereotipo del científico y la científica siempre es una cosa completamente, o sea, para empezar, sí, son así gente que está despeinada, que no tiene amigos,
2: que viste horrible.
4: Que viste horrible, que se siente muy mal.
2: Que viste horrible.
4: Y casi siempre el científico es un hombre y quien lo asiste es una mujer. Okay. ¿Tú crees que esto pueda cambiar eventualmente? O sea, ¿hay alguna tendencia para que esto cambie?
12: Yo creo que sí, y el claro ejemplo que investigué fue Jane Goodall, que al principio era la asistente, pero obviamente después dicen, ay, ¿quién pudiera a lo mejor llevar la investigación de los chimpancés hacia otro enfoque? Entonces deciden que sea Jane Goodall que haga como toda esta investigación, y ella se adentra en el campo, obviamente, y va entendiendo a los chimpancés. Entonces, sí es posible, pero aún se tiene que trabajar en políticas para que surjan estos espacios. Porque no solamente la mujer, las científicas se dedican a la ciencia, o sea, también tienen el rol de esposa, de madre, y a las mujeres se les exige más, ¿no? No a los hombres. A los hombres decimos, ay, es un científico y no tiene como el deber, entre comillas, de a lo mejor ser también padre de familia, ¿no?
4: Vamos a hacer una encuesta, ¿no?
2: A ver, vamos a la encuesta.
4: De las mujeres que están aquí presentes, ¿cuáles se piensan ir a cargas STEM? Es decir, ciencias, matemáticas, ingeniería.
2: Tecnología.
4: Una de este lado, dos. Okay. Levanten la mano.
2: Ok.
4: Poquitas, ¿no?
2: Poquitas, sí.
4: Poquitas. ¿Y hombres que se piensan ir a esas carreras, a STEM?
2: A ver, ciencia, matemáticas, sí.
4: Tampoco
2: tecnología.
4: Son tantos.
2: Para los que nos están oyendo en radio, sí hay una...
4: O sea, es como el doble de hombres contra mujeres.
2: Sí,
4: ¿no?
2: Por supuesto.
4: Bueno, eso ya es un cambio, esto no es una muestra representativa, eso sería mucho más que la proporción que existe ahora, ¿no?
12: Sí, exacto. Y también, por ejemplo, en los institutos, pues también debería como de haber estos espacios, ¿no? Para las mujeres que justamente son madres y que son pocos los espacios que se les llega a dar, ¿no?
4: Porque fíjate que es curioso, en carreras como biología, ya incluso medicina, ya son más mujeres que hombres las que entran, ¿no? Hay otras como matemáticas donde todavía la proporción de mujeres es muy baja, pero sí ha ido cambiando.
2: Pero va creciendo, poco, ¿no? Que eso está bueno.
4: Y eso
2: bueno.
4: Es importante.
12: Sí, y es que todavía está ese mito de que, por ejemplo, ahorita que mencionabas esto, de que las mujeres somos como menos racionales, ¿no? Y a los hombres se les cree que son más racionales. Pero incluso encontré un dato muy interesante que no recuerdo muy bien qué porcentaje, pero se dice que las mujeres cirujanas, bueno, si tú eres operado por una mujer cirujana, tienes como más chances de que no tengas tantos como efectos secundarios que por hombres. Entonces, ahí está.
2: Oye,
12: Marian, también podemos.
2: Oye, Marian, tú eres productora de Súbela a la Ciencia, ¿no? Y eres una mujer muy joven. ¿Qué le dirías a las niñas que te están viendo, que te están escuchando, ¿no? Para justamente impulsar que sigan estudiando, digo, ya sea lo que quieran estudiar, pero que sigan como una carrera?
12: Pues, bueno, aparte de que soy productora de aquí, también lo veo con el otro programa, que es Porque Somos Niñas, que también ahí hay niñas que prácticamente se quieren dedicar a la ciencia. Y yo lo que les diría es que continúen con sus sueños, aunque alguien les diga que no, o sea, sí se puede. Hay mujeres científicas mexicanas que nos han dado ese ejemplo de que sí se puede y de que no se rindan. Si alguien les dice que no, ustedes insistan, toquen puertas y a trabajar. A proponer nuevas políticas, nuevas soluciones, pues para que las mujeres tengamos estos espacios.
4: Listo, nos tenemos que ir.
2: Un aplauso para Marian.
4: Un aplauso para Marian, por favor.
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14: Cuando pensamos en murciélagos, muchas veces vienen a la mente mitos o ideas equivocadas. Pero hoy te invitamos a conocer a estos mamíferos voladores que cumplen un papel fundamental para el equilibrio de los ecosistemas. Aunque no lo parezca, los murciélagos son grandes aliados del ser humano. En entrevista para medios institucionales, el maestro Matías Martínez Coronel, investigador de la Universidad Autónoma Metropolitana, señaló que cerca del 70% de las especies de murciélagos se alimentan de insectos, lo que ayuda a controlar plagas que dañan cultivos y granos almacenados. Gracias a ellos, se reduce el uso de insecticidas y se protege la producción agrícola. Otros murciélagos se alimentan de frutos y néctar y realizan una tarea igual de importante, la polinización y la dispersión de semillas. De acuerdo con el profesor del Departamento de Biología de la Unidad Iztapalapa, al transportar el polen y esparcir semillas de diversos frutos, esta especie favorece la regeneración de los bosques y la diversidad de plantas. Y en este escenario, ¿qué papel desarrolla nuestro país? En México habitan alrededor de 156 especies de murciélagos, lo que nos posiciona entre los primeros lugares del mundo en diversidad de esta especie, teniendo presencia del murciélago en casi todo el territorio nacional, especialmente en estados como Oaxaca, Chiapas y Veracruz. Sin embargo, estos animales enfrentan serias amenazas. La deforestación, la expansión urbana, la contaminación y el exceso de luz artificial afectan sus refugios. Además, su baja tasa reproductiva, generalmente de una cría por año, dificulta que las poblaciones se recuperen cuando disminuyen. Ante este panorama, es necesario hacer conciencia de que proteger a los murciélagos es proteger los ecosistemas y también nuestro futuro. Conocerlos es el primer paso para cuidarlos. Es por eso que te invitamos a seguir las investigaciones que hacen los especialistas en relación a este animal tan importante para la vida en la Tierra. Para Súbele a la Ciencia, desde la Universidad Autónoma Metropolitana.
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15: Muy bien, bueno, pues estamos de regreso y estamos con los tabacos que son de aquí, del CCH Naucalpan. Un aplauso para ellos, por favor. Ellos son Emilio, que está en la guitarra, Ramsés, que está en el bajo, Alexander, que está en la guitarra, y Yerick, que está en la batería. Muy bien, bueno, pues bienvenidos a Súbele a la Ciencia, qué chido que están acá. Cuéntenos, ¿hace cuánto que están formados y qué es lo que pretenden hacer con su música?
16: Pues lo de estar formados fue hace como 3 años, ajá, ya tiene bastante tiempo, aunque fue en diferentes épocas, se puede decir, porque primero conocí a Emilio, nos conocimos ellos dos, nosotros dos, y de ahí como que empezamos a hacer música y cosas así, como casi al año, un poquito menos, Benja se unió, y como al año siguiente más o menos aproximadamente, Yerick se unió. Y lo de qué esperamos hacer, pues primero crear música, que es lo importante. Y después eso que le llega a las demás personas.
15: Y a ver, la mayoría, digo, casi siempre tenemos bandas en los programas de Súbele a la Ciencia. No siempre, muy pocas veces son bandas que todo lo que tocan son rolas originales, y en su caso son pues todo lo que van a tocar y todo lo que han tocado han sido rolas que son suyas. ¿Cómo llegan a esta parte de empezar por componer y no empezar por tocar covers? Eso está chido.
16: Estuvo muy raro porque yo era muy malo tocando.
15: Ajá.
16: Entonces dije, si no puedo sacar las canciones, mejor las voy a hacer.
15: Ok.
16: Y progresivamente Emilio y yo empezamos a crear canciones. Y ya cuando teníamos ese modus operandi fue ya cuando se unió Benja y él ya sabía más música que Emilio y yo. Y así Yerick igual se unió y viceversa. O sea, creo que lo único, nada más en todo lo que llevamos de banda, nada más somos, una vez hemos sacado un cover y creo que nunca lo tocamos, nada más lo...
15: ¿Y cuáles son las principales influencias, dirían ustedes? O sea, ¿cuáles son las bandas que más les laten y que creen que tengan una influencia en la música que están haciendo?
17: Ah, pues yo creo que las influencias en las que más nos enfocamos y eso, pues yo diría que son Caifanes, enjambre. Bueno, y yo pues en la batería meto un poco de también indie, ¿no? Los Dreams, y los surfistas y demás.
15: Va muy bien. ¿Ya tienen grabado algo?
5: No tenemos grabado nada, pero o sea, ya tenemos las canciones, solo falta que pues lo subamos y pues ya.
15: ¿Y para cuándo creen que los que podamos tener ya algo de ustedes en línea?
5: Cuando consigamos el dinero.
15: Ok, va. Pero hacemos vamos a hacer un crowdfunding para que lo puedan hacer.
5: Sí, y ya, no, pues ya tenemos las canciones, ya solo faltaría el dinero y las subimos.
15: Ok, va que va.
16: Creo que hablando de lo de las influencias, también otra cosa que me gusta de esta banda es que las influencias personales, musicalmente uno de nosotros, están muy separadas o hay una cierta línea, por ejemplo, entre todos los integrantes. O sea, yo por mi parte creo que mis gustos musicales sí coinciden con los de ellos, pero hay partes que no y viceversa. O sea, hay partes que no coinciden con nosotros, con el gusto musical y partes de Jerry y así. O sea, siento que es algo que progresivamente va haciendo que el sonido sea un poco más completo.
15: Claro, porque el hecho de que cada quien oiga diferentes cosas y le gustan diferentes cosas van construyendo un sonido propio, ¿no? Sí. Oigan, redes sociales, ¿tienen Instagram, TikTok, Face? ¿Qué tienen?
17: Ah, sí, en Instagram nos pueden encontrar como @los_tabacos.
15: Con K.
17: Con V y K, sí.
15: Va, muy bien. Bueno, ¿qué van a tocar ahorita?
17: Ahorita vamos a tocar una canción que se llama Árbol, que igual es de nosotros, nosotros la hicimos y pues ya nada más.
15: Va que va. Pues denles un aplauso, por favor, a los Tabacos y vamos a escuchar esta rola.

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2: Pues estoy aquí en el chismecito. A ver, estoy con Daniela, Diana y Jacqueline. Y ¿saben qué? Hablábamos, a ver si nos prenden el micro por ahí. Hablábamos justamente de cómo va el programa, qué les está pareciendo. Y me decían, a ver, cuéntenos.
3: Esta dinámica que están trayendo aquí a CCH, estoy muy emocionada porque pues personalmente es la primera vez que experimento algo así.
2: Súper, súper. A ver, ¿qué más?
4: En mi opinión es como algo que a lo mejor no sabíamos y nos estamos informando. Y como que no están haciendo un programa aburrido, están haciéndolo dinámico y divertido.
2: Excelente. Me encanta. Va a haber premios para ellas. ¡Ah!
5: Ya se ganaron varios,
2: sí,
5: premios.
2: Ya. ¿Y?
6: Y pues más que nada que nos inviten como a esa parte de nosotros conocer la ciencia más a profundidad y que nos hagan parte de...
2: Está buenísimo. Oye, Manuel, y hablando de premios, a ver, cuéntanos.
5: Tenemos dos boletos dobles para Universum. Y tenemos un boleto doble para... dos boletos dobles para Universum. Entonces, se los queremos regalar a personas que nos digan cosas, ¿no? ¿Qué queremos que nos digan? Queremos que nos digan cosas muy sencillas. Somos bien barcos siempre que regalamos boletos. Queremos que nos digan qué quieren estudiar y por qué. Si han empezado en alguna carrera científica. Y qué sabían sobre los océanos, ¿no? Ahorita que estábamos hablando sobre los océanos, que nos digan qué sabían sobre los océanos. Entonces, ¿quién se quiere llevar boletos para Universum? ¿Cómo te llamas?
7: Francisco.
5: Hola, Francisco. A ver, por dos boletos para Universum.
7: Ajá.
5: ¿Qué quieres estudiar?
7: Quería estudiar producción musical.
5: Producción musical.
2: Wow. Ajá.
5: ¿Nunca pensaste en nada de ciencia?
7: No, nunca. ¿No? Nunca
5: me ha llamado. Está chido, la música está de lujo.
2: Sí.
5: Oye, ¿y qué sabías de los océanos antes de la plática de hoy que nos dio que nos dio nuestra experta?
7: Ah, pues precisamente sabía lo de la producción de oxígeno a través del plancton y lo de las corrientes marinas. Pero lo demás no lo sabía y no sabía qué tantos problemas existían hoy en día con todo esto de los microplásticos, temperatura, cambios de hábitats y todo esto que nos está afectando mucho.
5: Súper chido.
2: Súper. Muy bien. Se lleva su boleto. A ver, ¿quién más? ¿Quién más quiere participar? ¡Oh, hay muchas manitos levantadas, Cris! A ver, Cris.
8: Ay, perdón.
2: Aquí, ¿quién era, Cris? Hola, ¿cuál es tu nombre?
9: Hola, soy Ulises.
5: Hola, Ulises.
2: A ver.
5: Cuéntanos lo mismo. A ver, ¿qué vas a estudiar?
9: Me interesó primeramente psicología.
5: Ok. ¿Ya estás? ¿Ya vamos por eso?
9: Sí, estoy más encaminado.
5: Va, súper bien.
2: Sobre
5: el programa de los océanos. ¿Qué sabías y qué no sabías?
9: Ya tenía conocimiento acerca de los microplásticos, las corrientes marinas, pero no sabía que la temperatura está aumentando gradualmente. No sabía que las especies también se desplazan.
5: Sí, eso está muy impresionante.
2: Eso está súper, sí, es muy impresionante. Se lo lleva.
5: Sí, claro.
2: Se lo lleva.
5: Yeah.
2: Somos súper barcos, de verdad.
5: Súper barcos.
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5: Muy bien, bueno, pues este día hemos estado hablando de disciplinas que son destacadas en la UNAM, uh-huh. En la que hemos ganado reconocimientos, que nos han reconocido de alguna forma, y las matemáticas no son la excepción. Este año cumple 50 años,
2: wow.
5: El IMAS, que es el Instituto de Matemáticas Aplicadas y Sistemas, y para ello está con nosotros...
2: De nueva cuenta, Elena
5: Gómez. Elena, bienvenida.
2: Bienvenida,
5: un aplauso,
2: Elena.
5: Por favor, para Elena, que ya es una vieja conocida,
2: sí,
5: ya amiga,
2: con nosotros,
5: invitada,
2: ya está con nosotros, ya, ya.
5: Es de casa.
2: Ya es de casa.
5: A ver, cuéntanos, ¿qué onda? Porque creo que uno de los temas importantes hoy en día y que del que no paramos de hablar, pero que ya está metido en nuestras vidas, es la inteligencia artificial. Y ustedes están muy metidos con la parte de inteligencia artificial. ¿Qué es lo que está haciendo el IMAS en este sentido?
10: Bueno, para empezar, muy buenos días a todos, qué gusto estar aquí. El IMAS es el Instituto de Investigaciones en Matemáticas Aplicadas y en el tema de inteligencia artificial, para poder realizar y modelar estos algoritmos, se necesitan las matemáticas. Las matemáticas aplicadas consisten en el uso de las matemáticas aplicado a problemas reales, a problemas del mundo real, y uno de ellos es la inteligencia artificial. Sin embargo, el IMAS no solamente trabaja en temas de inteligencia artificial, tenemos departamentos de modelación matemática para sistemas sociales, tenemos departamentos de física matemáticas, matemáticas y mecánicas y ciencias de la computación.
8: ¿Y qué tipo de problemáticas se atienden con estas vertientes de las matemáticas?
10: Ajá. Las matemáticas sirven para modelar un montón de fenómenos sociales y naturales. Uno puede ser los fenómenos migratorios. Como estábamos hablando de los océanos, hay colegas que están trabajando en modelos de ecuaciones para modelos de fluidos, por ejemplo. Si es que hay algún derrame de combustibles en el océano o de petróleo, por ejemplo, modelar qué tanta cobertura va a tener esa distribución de fluidos oleosos sobre las aguas saladas, ¿no? Entonces, y que tiene que ver todo con dinámica de fluidos, física de los materiales y demás.
2: Oye, Elena, ahora estábamos hablando sobre el 11F, ¿no? Y tú eres matemática, eres mujer, ¿no? ¿Qué nos podrías decir respecto justo al estudio de las mujeres y las niñas justamente en las áreas STEM y en específico en el área matemática? ¿Qué mensaje les das a ellas?
10: Bueno, el mensaje que yo le daría es que no le tengan miedo a las matemáticas. Actualmente en el IMAS nosotros tenemos la licenciatura en ciencia de datos, que ya lo había platicado anteriormente, y no tenemos suficientes mujeres en el ingreso. Nosotros en las ciencias, como ya lo mencionaron, necesitamos una diversidad de pensamientos para poder crear nuevos modelos y para poder traer esa estructura mental que tenemos hombres y mujeres. Entonces, no hay una que sea mejor que otra, sino que la combinación de las diferentes vivencias es lo que va a ayudarnos a salir adelante y a modelar mejor los problemas, a crear mejores soluciones para problemas que involucren ciencia, tecnología, matemáticas, etcétera.
8: Oye, una de las áreas claves que tienen ahí en el IMAS es esta cuestión del cómputo científico. ¿De qué va? ¿Qué es cómputo científico?
10: Bueno, es bastante sencillo. En realidad es el uso de las computadoras, las tecnologías computacionales para resolver problemas. Al igual que estábamos hablando de ecuaciones matemáticas, bueno, se trata de modelar y crear simulaciones a través de tecnologías computacionales. Esto puede ser, por ejemplo, crear procesos, algoritmos que corran en cómputo paralelo, que corran en tarjetas gráficas. Las tarjetas gráficas que ustedes usan actualmente para videojuegos, nosotros los usamos para correr simulaciones y justamente ver cómo se van a comportar los modelos matemáticos que estamos creando, ¿no? Simulaciones me refiero a ver cómo se van a comportar el tránsito, por ejemplo, en la ciudad, cómo la gente va a utilizar las diferentes estaciones de metro, las estaciones de Ecobici, las rutas de Ecobici, y esto se puede modelar en cómputo científico.
2: Oye, Elena, generalmente a veces nos preocupa ingresar a la carrera de matemáticas porque siempre es como, las matemáticas son súper difíciles y demás. Eso por una parte, pero lo que más me gustaría como enfocarme es, también existe la parte en la que dicen, ¿de qué voy a trabajar? ¿En qué voy a trabajar? ¿Cuál es el campo laboral de las matemáticas? ¿No? En ese sentido, ¿qué es lo que ofrece el IMAS?
10: Bueno, para empezar, las carreras que requieren un conocimiento profundo de matemáticas, ingenierías, tecnologías en general, tienen una muy buena oferta laboral hoy día. Sobre todo se requiere mucha gente que haga desarrollo de software, ciencia de datos, análisis de datos para identificar modelos financieros. Por ejemplo, instituciones financieras están buscando muchísimos científicos de datos, ingenieros computacionales. El desarrollo de la inteligencia artificial, que hoy día está muy de moda y que no solamente es sistemas conversacionales, que es lo que ustedes seguramente conocen más profundamente. Entonces, las startups de base tecnológica pueden ser una buena salida laboral. Gobierno también necesitan un montón de análisis de datos, conocimientos de algoritmos, desarrollo de software. Entonces, hay un montón de salida laboral.
8: Una oferta

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3: Son las 11.
4: Las 11. Y 57 minutos.
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0: Es hora de honrar nuestra patria. Este es el himno de la República de Colombia, compuesto en 1887 por Rafael Núñez y música del compositor italiano Orestes Índice.

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4: Bienvenidas y bienvenidos a un nuevo informativo de Radio Francia Internacional. Desde el mediodía de París les traemos las principales noticias de la jornada de este martes 7 de julio. En los controles nos acompaña Didier Bleu y comenzamos con los titulares.
5: Jessica Brumek.
4: La OTAN intenta rearmarse y despejarle dudas a Donald Trump. La alianza anuncia nuevos contratos de armamento esperando convencer al presidente estadounidense de que Europa robustece su gasto en defensa. Esto en la apertura de la cumbre que comienza hoy en Ankara. Iremos allí con nuestra enviada especial. En Francia se define el futuro político de Marine Le Pen. La Corte de Apelaciones sentenciará este martes si la líder de la extrema derecha podrá ser candidata a la elección presidencial de 2027 o si deberá ceder su puesto, dependiendo de cuán dura sea la pena por malversación de fondos públicos. Fue mi último mundial, declaró Cristiano Ronaldo tras que España envíe de vuelta a casa a Portugal por un 1-0 este lunes, jornada en la que Bélgica también aplastó a Estados Unidos tras la polémica entre Trump y la FIFA. Iremos al terreno con nuestra enviada especial. Hasta aquí los titulares, comenzamos. La OTAN tiene la mirada puesta en el cielo. Una de las prioridades de la alianza es reforzar su capacidad aérea para responder más rápidamente y eficientemente a las crecientes amenazas que viven desde el aire, como lo ha puesto en evidencia la guerra en Ucrania y también el conflicto en Irán. Conectamos ahora en directo con nuestra enviada especial en Ankara, Florencia Valdés. Florencia, ¿qué forma quiere tomar la respuesta aérea de la alianza?
6: Buenos días, Jessica. Pues llueven anuncios y contratos de cooperación aquí en el Foro de la Industria de la Defensa, organizado en paralelo de la cumbre de la OTAN en Ankara. Si había dudas de que esta es una cumbre de cifras, basta con ver los anuncios sobre contratos entre aliados y firmas de la defensa. Según fuentes diplomáticas, el valor total de estos contratos sobrepasa los 50 billones de dólares. Es colosal. En la defensa aérea podemos destacar un contrato con la sueca Saab para reemplazar la flotilla de aviones de reconocimiento AWACS fabricados por el estadounidense Boeing. Se trata de reforzar, según el secretario general de la OTAN, Mark Rutte, la defensa made in NATO hecha en la OTAN y alejarse de billón en billón de la dependencia estadounidense. Destaquemos también el protagonismo de los drones. Esta mañana se anunció que de aquí al 2027 la alianza incrementará la cantidad de operadores de drones. Se habla de 5 veces más, con 8 países europeos liderando esta capacitación. El lema aquí es la cooperación. Otro objetivo es facilitar el proceso de licitación de contratos armamentísticos con un nuevo portal 100% OTAN, sin ir hasta un mercado europeo de la defensa que la industria no ve con buenos ojos.
4: Gracias, Florencia Valdés, enviada especial de RFI en Ankara. Y otro evento clave en la región este martes es la visita en Siria de Emmanuel Macron, agitada por una explosión que tuvo lugar hoy cerca del hotel donde se hospedaba el mandatario, que obligó a evacuarlo y llevarlo al Palacio Presidencial, donde se reúne en estos momentos con su homólogo Ahmad al-Sharé. Y también sobre Francia, pero aquí en París, este martes se conocerá el veredicto que despejará la duda sobre si la líder ultraderechista Marine Le Pen podrá presentarse a la elección presidencial de 2027 o si deberá ceder su candidatura. Y aquí en nuestros estudios está Paola Ariza, quien nos cuenta los detalles.
7: Así es, Jessica, hay expectativa porque hoy debe conocerse el veredicto del recurso que puso la líder de la ultraderecha a su sentencia de marzo de 2025. Dicho fallo le daba 2 años de prisión firme, 100.000 euros de multa y 5 años de inhabilitación inmediata por malversación de fondos públicos europeos cuando era diputada. pero ella recurrió ante la justicia y esta podría rebajarle la inhabilitación a menos de 2 años, lo que le permitiría presentarse a los comicios. Ya en 2017 y 2022, Le Pen pasó a segunda vuelta con el actual mandatario Emmanuel Macron, quien al cumplir 2 mandatos no podrá presentarse nuevamente. Y pese a los líos con la justicia, la líder de la ultraderecha sigue aspirando a obtener el cargo y se posiciona como favorita, pero su partido ya baraja un plan B con Jordan Bardella, el delfín político de Le Pen de 30 años, que ha mejorado sus intenciones de voto hasta alcanzar un 37% según los sondeos.
4: Muchas gracias, Paola. Cambiamos ahora de eje. Nos vamos a Asia y un conflicto entre guardacostas de Japón y China, quienes protagonizaron un cara a cara cerca de unas inhabitadas y disputadas islas en el Pacífico. Las fuerzas navales de cada uno aseguran que expulsaron a los barcos del otro país de las aguas de dicho archipiélago. El incidente suma una gota más a la tensión entre ambos, tras que Pekín ayer anunciase una prueba de lanzamiento de un misil desde un submarino en dicho océano. Manu Terradillos.
8: El escenario de la disputa son las islas Senkaku, deshabitadas y administradas por Japón, cercanas a Okinawa y Taiwán, y que Pekín reclama para sí bajo el nombre de Diaoyu. Primero fueron los guardacostas japoneses los que anunciaron haber expulsado a 2 navíos de la Guardia Costera China que se aproximaban a un pesquero nipón en la zona. Después fueron los guardacostas chinos los que aseguraron haber realizado una operación para expulsar al pesquero que se acercaba a aguas territoriales chinas, calificando el disputado archipiélago de territorio inherente a China. El escarceo puede dar la sensación de ser de baja intensidad, pero el Pacífico es escenario habitual de las tensiones entre Pekín y Tokio, con reclamaciones cruzadas de soberanía sobre aguas territoriales y archipiélagos. Japón recientemente denunció otras maniobras de buques chinos cerca de su isla de Yonaguni, cercana a Taipei. A ello se une la prueba este lunes de China, lanzando un misil desde un submarino en el Pacífico, coincidiendo con el inicio de los ejercicios navales conjuntos de Pekín y Moscú, que se desarrollarán en el mismo océano y el mar Amarillo hasta mediados de julio.
4: Hablamos de Latinoamérica. Cuba se esfuerza por restablecer el suministro eléctrico en todo el país tras un nuevo apagón general ocurrido este lunes por la noche, el 8º en 2 años. El gobierno reconoce que la situación energética de la isla es crítica. Amplía la información Delia Arrunategui.
9: Así explicaba la falta del suministro eléctrico en la isla el director de electricidad del Ministerio de Energía y Minas de Cuba, Lázaro Guerra Hernández.
10: Las condiciones de los microsistemas en estos momentos es más compleja porque no tenemos combustible en la generación distribuida que permita, como en otras oportunidades, hacer los microsistemas en todos los territorios que le den alguna vitalidad a esta zona.
9: Este nuevo apagón general es el tercero en los últimos 6 meses y el 8º desde finales de 2024. Por su parte, el presidente cubano Miguel Díaz-Canel responsabilizó directamente a la política de sanciones de Estados Unidos contra la isla. Afirmó que esto es debido al intento de Washington de provocar un estallido social mediante la asfixia económica al impedir el acceso al combustible a Cuba. Se sabe que el colapso energético responde no solo a la escasez de combustible importado, sino también al envejecimiento de la infraestructura eléctrica. Las centrales termoeléctricas, que generan alrededor del 40% de la electricidad del país, llevan décadas en funcionamiento sin contar con una inversión suficiente para su modernización.
4: Gracias, Delia. Subimos ahora a Estados Unidos. Se registran 52 muertes de migrantes irregulares bajo custodia de ICE desde que Donald Trump regresó al poder. Se trata de la cifra más alta desde la creación del ICE, según asegura Human Rights Watch en un informe. Centros de detención cada vez más colmados y sin servicios de emergencias. Nuestro compañero Ubaldo Bravo conversó con una autora de la investigación.
11: El número de personas que mueren bajo custodia de ICE se ha disparado. Así comienza el informe de Human Rights Watch, destacando que desde enero de 2025 y hasta principios de junio de este año, murieron 52 personas, una cifra récord debido a la dura política antimigrante de Trump. Se conoce el número de los fallecidos, pero no las causas. Varias familias enfrentan la incertidumbre de no saber cómo murieron sus seres queridos. Regan Williams, de Human Rights Watch, y coautora del informe.
12: Una de las principales conclusiones es que el ICE no publica información adecuada sobre las circunstancias de las muertes bajo su custodia, lo que hace prácticamente imposible que el público, que el Congreso Nacional o los expertos médicos externos ejerzan una vigilancia o monitoreo efectivos. No obstante, analizamos la información de la que disponíamos, incluidos documentos médicos adicionales obtenidos para dos de los casos, y sobre la base de dicha información, Physicians for Human Rights identificó una fuerte sospecha de atención médica inadecuada o tardía en varios de los casos.
11: Esta investigación también destaca que los centros de detención rozan el hacinamiento, pues el número de detenidos creció un 77%, pasando de unas 40,000 a 71,000 personas.
12: No existe ninguna base de datos pública que indique la capacidad física máxima de cada centro de detención de ICE. Únicamente disponemos de información pública sobre la capacidad contractual, correspondiente a 85 centros, lo que representa menos del 13% de los centros activos en 2025. Dada esta falta de datos de capacidad, optamos por comparar la población de los centros con sus promedios históricos para evaluar las posibles condiciones de hacinamiento. Los resultados revelan que en el último año y medio, la mayoría de las muertes se produjeron en centros donde la población detenida era muy superior a la de años anteriores.
11: El informe recuerda que el gobierno de los Estados Unidos está obligado a proteger la vida de las personas que se encuentran bajo custodia, según lo estipulado en el Pacto Internacional de Derechos Civiles y Políticos, y cuando no lo hace, debe explicar lo sucedido. En estos momentos, los Estados Unidos están incumpliendo ambas obligaciones. Esta fue la conclusión de Regan Williams, investigadora en la División de Crisis y Conflictos en Human Rights Watch.
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4: Este lunes España se adjudicó el Clásico Ibérico con un ajustado 1-0 en el Estadio de Dallas, gracias a un gol en el tiempo de descuento de Mikel Merino, quien había ingresado solo minutos antes. Mientras que la Roja avanzó a cuartos de final para enfrentar a Bélgica, la selección de Portugal, y con ella Cristiano Ronaldo dijo adiós al sueño mundialista. Ana María Ospina, enviada especial al Mundial 2026.
14: La verdad que fue mi último Mundial.
15: Decía Cristiano Ronaldo tras la derrota de Portugal 1-0 frente a España, una afirmación que le pone punto final a su sueño de ganar un Mundial con la Seleção, el único título colectivo que le faltó, un sueño esquivo durante sus 6 participaciones. Su recorrido mundialista comenzó en Alemania 2006 y se paró en Norteamérica 2026. En estas citas jugó 27 partidos en los que marcó 11 goles.
14: Triste por salir así del Mundial, pero como ha dicho ayer en la conferencia de prensa, ha dado todo, pues ha dado mi mejor y salgo de conciencia tranquila.
15: Ante su rival ibérico, CR7 bailó su último fado mundialista. Lloró tras el pitazo final mientras que el público en el estadio de Dallas lo ovacionaba. Se va el atleta dueño de todos los superlativos del balompié. Y como el fado, ese canto poético portugués que expresa las penas de la vida cotidiana, con esta derrota termina su historia mundialista, sin un final feliz, pero con un recorrido admirable.
14: A veces se gana, a veces se pierde y hay que seguir.
15: Desde el Mundial 2026, Ana María Ospina, RFI.
4: Gracias, Ana María, enviada especial al Mundial 2026. Y decíamos, España se medirá con Bélgica en cuartos de final. Bélgica, quien obtuvo el pase anoche tras aplastar 4-1 a Estados Unidos en un partido envuelto en polémica tras que la FIFA anulara una tarjeta roja al delantero estadounidense Balogun tras un llamado de Donald Trump a Gianni Infantino. Con el Team USA afuera ya no queda ninguno de los 3 anfitriones en carrera. Y hasta aquí la actualidad, pero los invitamos a seguirnos en RFI Mundo.com. Hasta la próxima.
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4: El puertorriqueño Bad Bunny cerró el domingo la etapa parisina de su gira mundial y así vivió Natalia Olivares ese concierto en una de las salas más grandes de la capital, que obviamente estaba completa. Este fin de semana la estrella puertorriqueña se despidió transformando el estadio Plenitud Arena en un gigantesco curso de español. Dos días en los que 80.000 personas cantaron sus canciones en español sin subtítulos. Contaminó a París con reggaetón dembow, pero el show puso la bachata, la plena y sobre todo la salsa en lo más alto. Ofreció un homenaje a la música francesa con Edith Piaf, Charles Aznavour y los Daft Punk interpretados con el cuatro, la guitarra tradicional de Puerto Rico. La casita rosada en el medio del escenario generó debate como en otros países. Ese salón VIP fue criticado por su lado comercial, elitista y poco inclusivo. Bad Bunny no es revolucionario, es estratega. Utiliza los códigos del mercado y de la fama para difundir un mensaje antirracista, anti-Trump y a favor de la independencia y

Este fin de semana en Estados Unidos se celebraban los 250 años de la independencia. El concierto de Bad Bunny aquí en París fue la celebración de la independencia cultural de Puerto Rico y de Latinoamérica.

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2: La Unión Europea hizo un relevamiento de los contenidos de las etiquetas de la ropa que compramos y encontró que con frecuencia hay errores de información que pueden tener consecuencias para la salud. Ivonne Sánchez.
3: Al comprar una prenda, mucha gente ve de qué está hecha, si es algodón, viscosa, lana u otro material. La Unión Europea quiso verificar si el etiquetado de las prendas correspondía realmente con lo estipulado. Después de llevar a cabo un muestreo de 132 prendas de vestir y analizarlas en un laboratorio, se reveló que hasta el 37% de las etiquetas de estas prendas eran inexactas. Las tasas de incumplimiento más altas se registraron en bufandas, partes de arriba como blusas y ropa de bebé. Esta inspección forma parte de una campaña más amplia, Acciones Conjuntas sobre Conformidad de los Productos, o JACOB por sus siglas en inglés. Conversamos con una de las personas que coordinan estas acciones.
4: Me llamo Victoria Pierajita y soy la jefe de unidad adjunta de la unidad de vigilancia del mercado en la Dirección General del Mercado Interior de la Comisión Europea.
3: Bueno, y esta antena de la Comisión Europea, están trabajando actualmente, bueno, hay una campaña desde hace cierto tiempo que se llama una campaña de inspección JACOB. Bueno, y esta antena de la Comisión Europea también trabaja en una campaña de inspección JACOB. ¿Qué es esta campaña?
4: Bueno, esta campaña es una iniciativa de la Comisión Europea que está destinada a reforzar la cooperación entre las autoridades nacionales de vigilancia del mercado de la Unión Europea. Y eso quiere decir que la Comisión coordina una serie de inspecciones sobre productos que están en el mercado de la Unión Europea para ayudar a los diferentes Estados miembros de la Unión Europea a realizar estas inspecciones de manera conjunta y así aunar los recursos y ser más eficaces a la hora de encontrar productos que no son o que no están no cumplen con las normas de la Unión Europea.
3: Bueno, y en este sentido han llevado a cabo una inspección con respecto al etiquetado de la ropa.
4: Bueno, pues efectivamente en la campaña de JACOB del 2025, uno de los productos que se seleccionó por los Estados miembros de la Unión Europea para inspeccionar el mercado son las etiquetas de la ropa, de los textiles, porque en Europa tenemos unas normas que en las cuales los productores de la ropa, de los textiles, tienen que poner una serie de informaciones en el etiquetado. Entonces, básicamente ese es el objetivo de la campaña esta del 2025 de este producto.
3: Muy bien, y entonces, ¿qué fue lo que hicieron?
4: Bien, pues ¿cómo se inició este proyecto? A ver, la Comisión Europea lanzó un llamamiento a los Estados miembros de la Unión Europea para ver qué países tenían interés en realizar esta serie de inspecciones y también de ensayo de los productos. Para este proyecto respondieron 8 países de la Unión Europea, muy diversos, desde el norte de Europa como Finlandia hasta muy al sur como Chipre. O sea que hay una representación bastante buena de todo tipo de países. Y entonces, una vez que los países ya se determinaron, pues empezaron a preparar qué tipo de prendas se podían, qué tipo de etiquetas para qué tipo de prendas se podían inspeccionar en el mercado. Y se decidió tomar pruebas para 132 prendas que se dividieron en varios grupos. Unas eran las de bufandas, otras las partes de arriba de la ropa, como jerseys, camisetas, otras prendas para bebés, también prendas deportivas y prendas para dormir y otro tipo de prendas. Entonces, se dividieron las inspecciones por tipos de prendas y también las inspecciones se hicieron en dos tipos de medios en los que se venden estas prendas. Pues, como ya sabemos bien ahora, las tiendas físicas son importantes y se realizaron la mayor parte de estas investigaciones, pero también se hicieron inspecciones en las tiendas online, en Internet, porque como saben, ahora muchísimos consumidores compran a todo tipo de productos en Internet y es muy importante tener también en cuenta este tipo de vía de ventas. Entonces, una vez que se seleccionaron las prendas que se iban a comprar y se empezaron a comprar, pues se fueron a las tiendas, los inspectores en cada país fueron a las tiendas y recogieron una serie de muestras y luego también compraron otra serie de muestras en Internet. Una vez que tuvieron ya las muestras de los textiles, se llevaron a un laboratorio único que se encuentra en este caso, fue Italia, un laboratorio que está certificado con la normativa de la Unión Europea, y ahí es uno de los momentos en los que se gana en eficacia a nivel de recursos, porque 8 países se limitaron a utilizar un laboratorio en vez de utilizar un laboratorio por estado, con lo cual ahí ya se gana mucho en recursos. Y una vez que hicieron estas pruebas para ver cómo estaban, en este caso, si las etiquetas de los textiles, de la ropa, cumplían con las normas de la Unión Europea, pues bueno, miraron los resultados y efectivamente había un incumplimiento bastante alto de un 37% de esas etiquetas respecto a lo que se pide en la legislación de la Unión Europea. Entonces, ¿cuáles son esas exigencias que se tienen para las etiquetas? Bueno, pues una de ellas es que los productores de los tejidos tienen que declarar en las etiquetas qué tipo de fibras se han utilizado, ¿no? Por ejemplo, pues no es lo mismo utilizar un algodón biológico que un poliéster que es de otro tipo de calidad. Y entonces allí, en este criterio ya encontraron las mezclas de fibras naturales con artificiales, encontraron una tasa bastante alta de incumplimiento, con un 64%. Luego, el segundo punto que miraron fue si las etiquetas tenían el porcentaje de ese tipo de fibras correcto. Pues, por ejemplo, si ponía que tenían 80% de algodón y 20% de poliéster, comprobaron que efectivamente así era. En ese respecto también encontraron incumplimiento. Y el último punto en el que se miraron también las normas de la Unión Europea fue en ver si, digamos, la terminología que tienen que utilizar para definir el tipo de fibras también se hacía correctamente o no. Y en ese aspecto un poco menos, pero también encontraron etiquetas que no cumplían con esos requisitos. Entonces, al final de todo ese proceso, los estados, con respecto a los productos que no cumplían con las normas, se dirigieron a los fabricantes y les hicieron tomar medidas correctivas, pues algunas que eran realmente, el incumplimiento era mayor, se retiraron esos tejidos del mercado. Otras, por ejemplo, eran pues volver a hacer las etiquetas de manera correcta para que pudieran seguir circulando en el mercado de la Unión Europea. Y bueno, después de todo eso, el proceso, se llevaron a cabo una serie de campañas de comunicación para informar no solamente a las empresas sobre las obligaciones que tienen, sino también a los consumidores para que sean conscientes de que a lo mejor pues cuando uno va a comprarse algo que parece muy barato y que lo venden como si fuera a lo mejor lana de muchísima calidad, pues al final no es esa lana, sino que es otro tipo de tejido que no es tan natural ni tan buena calidad. Y bueno, más o menos ese es el proceso que llevo a cabo la campaña desde la primera, el primer paso que llevó la Comisión a llamar a los Estados de la Unión Europea a demostrar su interés por esto, hasta las campañas de concienciación de los ciudadanos y de las empresas.
3: Muy bien. Ahora, de estas 132 prendas que analizaron, ¿de dónde provienen? ¿Provienen del mercado europeo o provienen de fuera?
4: Sí, entonces, sí, a ver, estas prendas más que nada...
3: O
4: sí,
3: más bien, sobre todo los textiles.
4: Los textiles, a ver, lo que las pruebas revelaron es que la tasa de incumplimiento de las compras en líneas era mayor que las de los artículos en tiendas físicas. Y es verdad que había más productos provenientes de fuera de la Unión Europea. Entonces, había los porcentajes eran mayor en los productos que procedían de países de fuera de la Unión Europea que de la Unión Europea.
3: Y en Internet, claro, estamos pensando, lo tengo que mencionar, en esta marca China Chain.
4: Sí, efectivamente. No podemos decir los nombres de las plataformas porque es algo que no tenemos derecho a decir, pero bueno, efectivamente... Sabemos que las plataformas de fuera de la Unión Europea, las grandes plataformas, efectivamente tienen tasas de incumplimiento bastante altas. Sí.
3: Entonces, por eso, bueno, para terminar este programa, entonces, por eso ustedes insisten en qué sería entonces lo que el consumidor debe ver, porque, bueno, es bastante complejo, ¿no? Una cosa es decir, analizaron varias cosas. Una cosa es que hay un etiquetado incorrecto. Otras cosas es, otro aspecto es de que no es cierto el porcentaje de fibras como indicado. ¿Qué es lo que un consumidor podría ver para evitar este tipo de engaño?
4: Sí, sobre todo lo que es importante, bueno, aparte de cuando uno mira la etiqueta y ve el producto, pues muchas veces no se da uno cuenta de que no corresponde, pero a veces, claro, es muy difícil porque no somos expertos, o sea, los ciudadanos normales no somos expertos en tejidos, pero sobre todo lo que tiene que tener cuidado y mirar bien es si en las etiquetas aparece el nombre del productor, algún tipo de información, el sitio internet. O sea, cuando hay una serie de datos sobre el productor, ya es un indicio de que la persona que ha puesto, el productor que ha puesto eso en el mercado, por lo menos ha intentado o puede ser más, cumple mejor con las exigencias de la legislación, que si un producto no pone absolutamente nada, no tiene ni etiqueta, a veces no tienen ni etiqueta, o a veces eso no aparece el nombre de nadie ni ningún tipo de referencia al fabricante. Eso es muy importante verificar para los consumidores, para los ciudadanos, sí.
3: De acuerdo, pues muchísimas gracias, Victoria Piedrafita, de la Comisión Europea, a propósito de esta campaña de inspección del etiquetado de la ropa.
4: Bueno, muchísimas gracias a usted, ha sido un placer.

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2: Son las 12.
3: Las 12.
4: Y 34 minutos.
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1: Son las 2.
2: Y un minuto.
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1: Son las 2:28
2: minutos.
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1: Son las 2
2: y 59 minutos.
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0: Son las 3.
1: Y 38 minutos.
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1: Son las 3.
2: Y 58 minutos.
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1: Son las 4.
2: 4:40.
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1: Son las 4.
2: Y 58 minutos.
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0: 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Jason Jiménez. De Colombia para el mundo entero, parceros. ¿Cómo es, papi? Con el corazón.
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0: Son las 5. 5
1: y 25 minutos.
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1: Son las 5
2: y 58 minutos.
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4: Es hora de honrar nuestra patria. Este es el himno de la República de Colombia, compuesto en 1887 por Rafael Núñez y música del compositor italiano Orestes Índice.

0: Desde los estudios de Martín Noticias a esta hora, Latinoamérica al día.
1: Petro y Cepeda siguen.
0: El presidente electo de Colombia, Abelardo de la Espriella, anunció este martes que dio instrucciones al vicepresidente electo para suspender de manera inmediata el proceso de empalme con el gobierno saliente, al que calificó de corrupto y acusó de pretender destruir a Colombia.
1: Desconocieron los resultados electorales.
0: El anuncio fue realizado por de la Espriella a través de sus redes sociales, donde aseguró que la decisión responde a su obligación de proteger los intereses del país y garantizar una transición acorde con el orden constitucional.
2: Estamos ante la expresión más antidemocrática de la izquierda.
0: Rodrigo Lara, ministro del Interior entrante de Colombia, rechazó las declaraciones del presidente Gustavo Petro relacionadas con las elecciones presidenciales en las que aún no reconoce a Abelardo de la Espriella como el ganador e insiste en que hubo fraude.
2: Nadie se explica que un presidente en ejercicio salga en un trino a desconocer los resultados electorales.
0: También habló de la llamada desobediencia civil pacífica anunciada por el izquierdista ex candidato del Pacto Histórico, Iván Cepeda.
2: Básicamente para hacer un llamado a protestas violentas en la calle.
0: El jefe del Comando Sur de Estados Unidos, general Francis Donovan, visitó Venezuela para supervisar las operaciones de asistencia humanitaria que las fuerzas estadounidenses realizan tras los terremotos que golpearon al país el 24 de junio. Donovan recorrió las zonas donde Estados Unidos presta apoyo logístico, acompañado por el encargado de negocios estadounidense en Caracas, John Barrett, con quien verificó las tareas destinadas a respaldar las operaciones de ayuda coordinadas por el Departamento de Estado.
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5: Tocamos distintos temas con el secretario Rubio.
0: El gobierno de Chile confirmó avances en la normalización de su vínculo con Estados Unidos tras meses de enfriamiento diplomático.
5: Es nuestro principal socio estratégico.
0: Afirmó el canciller Francisco Pérez Mackenna luego de un encuentro oficial en Washington con el secretario de Estado Marco Rubio.
6: Ya se está operando el cierre en Irán.
0: El canciller de Bolivia, Fernando Aramayo, anunció el cierre de la embajada de su país en Irán, en el marco de la nueva política exterior que impulsa el gobierno de Rodrigo Paz, durante una entrevista radial concedida a la periodista Maggie Talavera.
7: Y por eso he querido venir.
0: La presidenta electa de Perú, Keiko Fujimori, visitó al presidente del Banco Central de la Reserva del Perú para pedirle que la acompañara en su gestión de 5 años al frente del banco emisor. Julio Velarde agradeció y aceptó su petición. Hasta aquí Latinoamérica al Día. Soy Ricardo Espinosa.
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toda esta canción, todo este álbum, todo lo que está aquí reflejado, va dedicado a todos los peladitos, a todos los jóvenes de Medellín, de Colombia, de Latinoamérica. Que sepan que con disciplina, con trabajo, con esfuerzo, con sacrificio, con mucha humildad, podemos cumplir nuestros sueños. Yo estaba loco por volver a mi tierra, a mi casa, a mi familia, a mis amigos, mi gente, a mi música, a mi esencia. Estaba loco por volver a Juan Luis. Muchas gracias, mi gente. Sin ustedes no sería absolutamente nadie. Los amo.

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1: Son las 6.
2: Las 6 y 58 minutos.
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